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Le ofrecemos las principales noticias publicadas en nuestro sitio web entre el 5 y el 12 de mayo. Con ustedes, Atsiri Quintana. La siguiente noticia fue publicada el 5 de mayo. La primera ministra de Japón, Takaichi Sanae, y su homólogo de Australia, Anthony Albanese, emitieron una declaración conjunta sobre cooperación en materia de seguridad económica. Las directrices se centran en el fortalecimiento de las cadenas de suministro de energía, minerales críticos, alimentos y otros recursos clave. Takaichi y Albanese se encontraron el lunes en Canberra, capital de Australia. Al inicio de la reunión, la mandataria japonesa señaló que lleva años haciendo hincapié en la importancia de la cooperación entre países con ideas afines en momentos en los que la situación internacional se ha vuelto cada vez más compleja y grave. Describió a Australia como la figura central para dicha colaboración. Takaichi añadió que espera que ambos países desempeñen un papel protagónico en la estabilidad regional bajo la visión actualizada de un Indo-Pacífico libre y abierto. También abordaron la cooperación en materia de seguridad. Confirmaron que sus países impulsarán el desarrollo conjunto de nuevas fragatas australianas basadas en la versión modernizada del buque clase Mogami de la Fuerza Marítima de Autodefensa de Japón. La siguiente noticia fue publicada el 6 de mayo. Los ministros de Defensa de Japón y Filipinas acordaron crear un grupo de trabajo entre sus carteras para promover la pronta transferencia de destructores usados y otros equipos de defensa por parte de Japón. El acuerdo se alcanzó tras los recientes cambios en la normativa de Japón que ahora le permite en principio exportar armas letales. El ministro de Defensa japonés Koizumi Shinjiro y su homólogo filipino Gilberto Teodoro mantuvieron conversaciones durante más de una hora en la capital de las Filipinas, Manila, el martes por la noche. Koizumi informó a Teodoro sobre la modificación que su gobierno aplicó el mes pasado a sus tres principios sobre la transferencia al extranjero de equipos de defensa y sus directrices de implementación. El ministro japonés explicó que la revisión permite a su país, en principio, exportar armas letales. Teodoro expresó el apoyo de su país a la decisión de Japón y se refirió a las expectativas que le genera. Los dos dignatarios firmaron un memorándum por la cooperación bilateral en materia de equipos y tecnología de defensa, entre otros aspectos. Acordaron que el grupo de trabajo discutirá medidas concretas para la pronta transferencia a Filipinas de destructores de escolta clase Abukuma, que la Fuerza Marítima de Autodefensa de Japón tiene previsto retirar del servicio, así como de aviones TC-90. La siguiente noticia fue publicada el 8 de mayo. Representantes del gobierno de Japón y de la Unión Europea han confirmado la cooperación bilateral para salvaguardar rutas marítimas cruciales ante el cierre en la práctica del Estrecho de Hormuz. El jueves en Bruselas hubo una reunión del diálogo económico de alto nivel, un foro ministerial bilateral con la participación, entre otros, del titular de Economía, Comercio e Industria de Japón, Akazawa Ryosei, y el vicepresidente ejecutivo de la Comisión Europea, Stéphane Séjourné, responsable de la estrategia industrial del bloque. Al término de la reunión se emitió un comunicado conjunto en el que Japón y la Unión Europea reafirman la importancia de preservar flujos comerciales seguros e ininterrumpidos, lo que incluye garantizar la seguridad de la navegación y la protección de las rutas marítimas críticas y las infraestructuras. Además, las dos partes acuerdan reforzar las complementariedades y construir mercados resilientes y seguros en áreas como los minerales críticos, las baterías y la defensa. Este encuentro tiene como telón de fondo la decisión de China de endurecer el control de la exportación de minerales críticos, incluidas las tierras raras.

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La siguiente noticia fue publicada el 9 de mayo. La delegada del gobierno japonés en una conferencia sobre desarme nuclear celebrada en Nueva York se ha comprometido a trabajar para lograr la aprobación de un documento final. Este tiene por objeto mantener y reforzar el marco del Tratado sobre la No Proliferación de las Armas Nucleares, TNP. La embajadora de Japón en la conferencia, Ichikawa Atómico, habló el jueves con nuestra emisora NHK en Estados Unidos. Se refirió al borrador cero del documento final presentado el miércoles por el presidente de la Conferencia de Revisión de las Partes en el TNP. Ichikawa señaló que el borrador se presentó en una fase temprana de la conferencia y que espera que, en la última parte de la misma, los participantes mantengan un intercambio de opiniones centrado en el tema. Afirmó que el marco del TNP es la piedra angular del desarme y la no proliferación nucleares a nivel internacional y expresó su esperanza de debatir cómo mantener y reforzar esta iniciativa de suma importancia. Ichikawa se refirió al hecho de que en las dos conferencias de revisión anteriores no se logró adoptar documentos finales. Dijo que aunque no es posible elaborar un documento que satisfaga plenamente a todas las partes, espera llegar a un acuerdo que ninguna de ellas rechace. La siguiente noticia fue publicada el 10 de mayo. El gobernante Partido Liberal Demócrata, PLD, de Japón, ha publicado en su página web un documento en el que expone sus políticas relativas a los ciudadanos extranjeros. El texto explica las políticas impulsadas por la administración de la primera ministra japonesa, Takaichi Sanae, así como las propuestas formuladas por el órgano del partido encargado de las políticas sobre ciudadanos extranjeros. El documento señala que dado que el número de residentes extranjeros en Japón ha superado los 4 millones, cada vez surgen más problemas que no pueden abordarse con los sistemas y normas vigentes hasta ahora. Asimismo, indica que el gobierno ha endurecido los requisitos para que los ciudadanos extranjeros obtengan un estatus de residencia que les permita emprender negocios en Japón. También señala que el gobierno ha presentado un proyecto de ley ante la Dieta para introducir un nuevo sistema denominado YESTA, mediante el cual se realizarán controles migratorios en línea a determinadas personas antes de su salida hacia Japón. El documento explica además que el gobierno ha reforzado las medidas con el objetivo de evitar la permanencia irregular de ciudadanos extranjeros en el país. La siguiente noticia fue publicada el 12 de mayo. La Organización Mundial de la Salud, OMS, ha confirmado la existencia de 7 casos de antivirus relacionados con un presunto brote ocurrido en un crucero. Recomienda una cuarentena de 42 días para todos los pasajeros y la tripulación. El barco llegó a Tenerife, en las Islas Canarias, en España, el domingo. Los pasajeros desembarcaron siguiendo estrictas medidas de control de infecciones. Los evacuados se someten a pruebas de detección y cuarentena en su país. En el Reino Unido, las autoridades sanitarias informaron el lunes de que una persona japonesa está siendo monitoreada en un hospital. Indicaron que si bien no presenta síntomas, deberá permanecer en cuarentena hasta por 45 días. La OMS ha publicado directrices preliminares para el control de infecciones. Recomienda que como medida de precaución, todos los pasajeros y la tripulación se aíslen en su domicilio o en instalaciones especializadas durante los 42 días posteriores al desembarque. La organización sostiene que para la población en general, el riesgo derivado del virus es bajo. 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
1: y Marta Salgado. Los invitamos a divertirse aprendiendo japonés con nosotros.
0: Hoy en la lección 11 aprenderemos a preguntar en una tienda si tienen algo que buscamos.
1: El personaje principal de nuestra historia es Tam, un estudiante vietnamita en Japón. Ahora está en Asakusa, un barrio de Tokio, con Mia, una fotógrafa china que también vive en la casa de Haru-san. Están recorriendo las tiendas de recuerdos de Nakamise-dori, la calle de entrada al famoso templo Sensoji.
0: Escuchemos el diálogo de la lección 11.
2: この T シャツ見て、忍者って書いてある。
3: あ、忍者。
4: いらっしゃいませ。
2: すみません。お守りはありますか？
5: ちょっとここにはありませんね。
2: ダム、お守りはお寺にあるよ。
3: お寺ですか？
2: 行きましょう。
0: Vamos a examinar el diálogo frase por frase.
1: Mia le dirige la palabra a Tam.
2: ¿Cono t-shirt mite?
0: Mira esta camiseta.
2: Ninja te kaite aru.
0: Dice ninja.
1: Mirando la camiseta, Tam dice:
3: ¡Ah, ninja!
0: ¡Oh, ninja!
1: Una vendedora se acerca y dice:
4: ¡Irashaimase!
0: Bienvenidas.
1: Tam pregunta:
2: ¡Sumimasen! ¿Omamori wa arimasu ka?
0: Disculpe, ¿tiene amuletos?
1: La vendedora responde:
5: Chotto, koko ni wa arimasen ne.
0: Aquí no tenemos.
1: Mia le dice a Tam:
2: Tam, omamori wa otera ni aru yo.
0: Tam, en el templo tienen amuletos.
1: Tam contesta:
3: ¿Otera desu ka?
0: ¿En el templo?
1: Finalmente, Mia dice:
2: ¡Ikimashou!
0: ¡Vamos!
1: Oye, Eduardo, ¿qué tal si explicas un poco acerca de los amuletos japoneses?
0: Muy bien. En japonés, los amuletos se llaman omamori. Suelen venderse en los santuarios sintoístas y los templos budistas. Se dice que traen buena suerte o nos protegen contra las desgracias. La frase clave de hoy es:
2: ¿Omamori wa arimasu ka?
0: ¿Tiene amuletos? Si la aprenden, podrán preguntar en cualquier tienda si hay algo que estén buscando. Vamos a analizarla.
6: Omamori
0: es amuleto. A continuación, wa es una partícula que indica el tema de la oración.
6: Arimasu
0: es el verbo
6: aru,
0: haber, en la forma más. Si agregamos ka al final, obtenemos una frase interrogativa. Ahora el punto vital de hoy. Cuando estamos de compras y queremos preguntar si en la tienda tienen lo que buscamos, hay que decir el nombre del artículo y agregar la partícula wa, seguida de la frase
6: ¿Arimasu ka?
1: Escuchen y repitan.
6: ¿Arimasu ka? ¿Omamori wa arimasu ka?
1: ¿Pudieron decirlo bien?
0: Ahora escucharemos una conversación relacionada que se desarrolla en un centro de información turística.
7: Sumimasen. 地図はありますか？
3: はい、こちらです。
0: Veamos el significado de las frases. Un turista pregunta:
7: すみません、地図はありますか？
1: Disculpe, ¿tiene mapas?
6: 地図
1: es mapa.
0: La empleada responde:
3: はい、こちらです。
1: Sí, aquí tiene.
0: En caso de que no hubiera mapas, probablemente no habría dicho
6: ありません.
0: No hay. Porque en japonés se suelen evitar las expresiones demasiado directas, sobre todo si son negativas. En cambio, quizá diría algo más ambiguo como...
6: ちょっと.
0: O bien se disculparía diciendo...
6: すみません.
0: Lo siento.
1: Escuchen y repitan.
6: ¿地図はありますか? すみません. ¿地図はありますか?
0: Ahora imaginemos que estamos con Tam en la tienda de recuerdos. ¿Cómo preguntarían si hay abanicos? ¿Abanico se dice?
6: Sensu. Sensu.
0: Empiecen diciendo sumimasen. Adelante.
2: Sumimasen. ¿Sensu wa arimasu ka?
0: Ahora probemos a preguntar si tienen camisetas ninja. Camiseta es...
6: T-shirt.
0: Para decir camisetas ninja se usa la partícula no, de esta manera.
6: Ninja no T-shirt. Ninja no T-shirt.
0: Adelante.
7: すみません. ¿Ninja no T-shirts wa arimasu ka?
0: La frase extra de hoy es algo que dice la vendedora en el diálogo. Traten de memorizarla.
4: いらっしゃいませ.
6: いらっしゃいませ.
0: Significa bienvenido. Es el saludo usual de los empleados de tiendas o restaurantes cuando entra un cliente. Ahora escuchemos nuevamente el diálogo de hoy.
2: この T-shirt 見て! ¡Ninja! って書いてある! ¡Ah! ¡Ninja!
4: いらっしゃいませ.
2: すみません. お守りはありますか?
5: ちょっとここにはありませんね。
2: ダム、お守りはお寺にあるよ。
3: お寺ですか？
2: 行きましょう。
1: ミーヤーのトラベルガイド。

0: A continuación, la guía turística de Mia. Hoy hablaremos de Asakusa, el barrio donde se desarrolla el diálogo de hoy.
1: Asakusa, en la zona este de Tokio, siempre está colmado de turistas. En la entrada del templo Sensoji se encuentra el famoso pórtico Kaminarimon. Su enorme y llamativo farol rojo de papel es inconfundible. El pórtico conduce a la calle Nakamise, que se extiende 250 metros hasta el pabellón principal del templo.
0: Y está llena de tiendas, ¿no?
1: Sí, a ambos lados de la calle se venden recuerdos, dulces y otros artículos. Hay galletas de arroz recién asadas y unos pastelitos rellenos de pasta dulce de frijoles rojos llamados ningyo-yaki. También se vende todo tipo de camisetas, abanicos y palillos para comer.
0: ¡Uy! Me está dando ganas de ir de compras.
1: Al final de la calle Nakamise está el pabellón principal del templo Sensoji. La torre Tokyo Sky Tree también está cerca, por eso muchos turistas visitan ambos lugares el mismo día. Espero que puedan recorrer esta zona alguna vez. Hablemos en japonés. Esperamos que les haya gustado la lección de hoy.
0: ¡Hasta la próxima!

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Con ustedes, Atsiri Quintana. La siguiente noticia fue publicada el 5 de mayo. La primera ministra de Japón, Takaichi Sanae, y su homólogo de Australia, Anthony Albanese, emitieron una declaración conjunta sobre cooperación en materia de seguridad económica. Las directrices se centran en el fortalecimiento de las cadenas de suministro de energía, minerales críticos, alimentos y otros recursos clave. Takaichi y Albanese se encontraron el lunes en Canberra, capital de Australia. Al inicio de la reunión, la mandataria japonesa señaló que lleva años haciendo hincapié en la importancia de la cooperación entre países con ideas afines, en momentos en los que la situación internacional se ha vuelto cada vez más compleja y grave. Describió a Australia como la figura central para dicha colaboración. Takaichi añadió que espera que ambos países desempeñen un papel protagónico en la estabilidad regional bajo la visión actualizada de un Indo-Pacífico libre y abierto. También abordaron la cooperación en materia de seguridad. Confirmaron que sus países impulsarán el desarrollo conjunto de nuevas fragatas australianas basadas en la versión modernizada del buque clase Mogami de la Fuerza Marítima de Autodefensa de Japón. La siguiente noticia fue publicada el 6 de mayo. Los ministros de Defensa de Japón y Filipinas acordaron crear un grupo de trabajo entre sus carteras para promover la pronta transferencia de destructores usados y otros equipos de defensa por parte de Japón. El acuerdo se alcanzó tras los recientes cambios en la normativa de Japón que ahora le permite en principio exportar armas letales. El ministro de Defensa japonés Koizumi Shinjiro y su homólogo filipino Gilberto Teodoro mantuvieron conversaciones durante más de una hora en la capital de las Filipinas, Manila, el martes por la noche. Koizumi informó a Teodoro sobre la modificación que su gobierno aplicó el mes pasado a sus tres principios sobre la transferencia al extranjero de equipos de defensa y sus directrices de implementación. El ministro japonés explicó que la revisión permite a su país, en principio, exportar armas letales. Teodoro expresó el apoyo de su país a la decisión de Japón y se refirió a las expectativas que le genera. Los dos dignatarios firmaron un memorándum por la cooperación bilateral en materia de equipos y tecnología de defensa, entre otros aspectos. Acordaron que el grupo de trabajo discutirá medidas concretas para la pronta transferencia a Filipinas de destructores de escolta clase Abukuma, que la Fuerza Marítima de Autodefensa de Japón tiene previsto retirar del servicio, así como de aviones TC-90. La siguiente noticia fue publicada el 8 de mayo. Representantes del gobierno de Japón y de la Unión Europea han confirmado la cooperación bilateral para salvaguardar rutas marítimas cruciales ante el cierre en la práctica del Estrecho de Hormuz. El jueves en Bruselas hubo una reunión del diálogo económico de alto nivel, un foro ministerial bilateral con la participación, entre otros, del titular de Economía, Comercio e Industria de Japón, Akazawa Ryosei, y el vicepresidente ejecutivo de la Comisión Europea, Stéphane Séjourné, responsable de la estrategia industrial del bloque. Al término de la reunión se emitió un comunicado conjunto en el que Japón y la Unión Europea reafirman la importancia de preservar flujos comerciales seguros e ininterrumpidos, lo que incluye garantizar la seguridad de la navegación y la protección de las rutas marítimas críticas y las infraestructuras. Además, las dos partes acuerdan reforzar las complementariedades y construir mercados resilientes y seguros en áreas como los minerales críticos, las baterías y la defensa. Este encuentro tiene como telón de fondo la decisión de China de endurecer el control de la exportación de minerales críticos, incluidas las tierras raras.

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La siguiente noticia fue publicada el 9 de mayo. La delegada del gobierno japonés en una conferencia sobre desarme nuclear celebrada en Nueva York se ha comprometido a trabajar para lograr la aprobación de un documento final. Este tiene por objeto mantener y reforzar el marco del Tratado sobre la No Proliferación de las Armas Nucleares, TNP,

hecho de que en las dos conferencias de revisión anteriores no se logró adoptar documentos finales. Dijo que aunque no es posible elaborar un documento que satisfaga plenamente a todas las partes, espera llegar a un acuerdo que ninguna de ellas rechace. La siguiente noticia fue publicada el 10 de mayo. El gobernante Partido Liberal Demócrata, PLD, de Japón, ha publicado en su página web un documento en el que expone sus políticas relativas a los ciudadanos extranjeros. El texto explica las políticas impulsadas por la administración de la primera ministra japonesa, Takaichi Sanae, así como las propuestas formuladas por el órgano del partido encargado de las políticas sobre ciudadanos extranjeros. El documento señala que dado que el número de residentes extranjeros en Japón ha superado los 4 millones, cada vez surgen más problemas que no pueden abordarse con los sistemas y normas vigentes hasta ahora. Asimismo, indica que el gobierno ha endurecido los requisitos para que los ciudadanos extranjeros obtengan un estatus de residencia que les permita emprender negocios en Japón. También señala que el gobierno ha presentado un proyecto de ley ante la Dieta para introducir un nuevo sistema denominado YESTA, mediante el cual se realizarán controles migratorios en línea a determinadas personas antes de su salida hacia Japón. El documento explica además que el gobierno ha reforzado las medidas con el objetivo de evitar la permanencia irregular de ciudadanos extranjeros en el país. La siguiente noticia fue publicada el 12 de mayo. La Organización Mundial de la Salud, OMS, ha confirmado la existencia de 7 casos de hantavirus relacionados con un presunto brote ocurrido en un crucero. Recomienda una cuarentena de 42 días para todos los pasajeros y la tripulación. El barco llegó a Tenerife, en las Islas Canarias, en España, el domingo. Los pasajeros desembarcaron siguiendo estrictas medidas de control de infecciones. Los evacuados se someten a pruebas de detección y cuarentena en su país. En el Reino Unido, las autoridades sanitarias informaron el lunes de que una persona japonesa está siendo monitoreada en un hospital. Indicaron que si bien no presenta síntomas, deberá permanecer en cuarentena hasta por 45 días. La OMS ha publicado directrices preliminares para el control de infecciones. Recomienda que, como medida de precaución, todos los pasajeros y la tripulación se aíslen en su domicilio o en instalaciones especializadas durante los 42 días posteriores al desembarque. La organización sostiene que para la población en general, el riesgo derivado del virus es bajo. 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
1: y Marta Salgado. 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
0: Hoy en la lección 11 aprenderemos a preguntar en una tienda si tienen algo que buscamos.
1: El personaje principal de nuestra historia es Tam, una estudiante vietnamita en Japón. Ahora está en Asakusa, un barrio de Tokio, con Mia, una fotógrafa china que también vive en la casa de Haru-san. Están recorriendo las tiendas de recuerdos de Nakamise-dori, la calle de entrada al famoso templo Sensoji.
0: Escuchemos el diálogo de la lección 11.
2: この T シャツ見て、忍者って書いてある。
3: あ、忍者。
4: いらっしゃいませ。
3: すみません。お守りはありますか？
4: ちょっとここにはありませんね。
3: ダム、お守りはお寺にあるよ。
5: お寺ですか？
3: 行きましょう。
0: Vamos a examinar el diálogo frase por frase.
1: Mia le

0: Dirige la palabra a Tam.
1: この T シャツ見て。
2: Mira esta camiseta.
1: Ninja って書いてある。
2: Dice ninja.
0: Mirando la camiseta, Tam dice...
1: ¡Ah, ninja!
2: ¡Oh, ninja!
0: Una vendedora se acerca y dice...
3: ¡Irasshaimase!
2: ¡Bienvenidas!
0: Tam pregunta...
1: ¡Sumimasen! ¿Omamori wa arimasuka?
2: Disculpe, ¿tiene amuletos?
0: La vendedora responde...
4: ¡Chotto, koko ni wa arimasen ne!
2: Aquí no tenemos.
0: Mia le dice a Tam...
1: Tam, omamori wa otera ni ari yo.
2: Tam, en el templo tienen amuletos.
0: Tam contesta...
1: ¿Otera desu ka?
2: ¿En el templo?
0: Finalmente, Mia dice...
1: ¡Ikimashou!
2: ¡Vamos!
0: Oye, Eduardo, ¿qué tal si explicas un poco acerca de los amuletos japoneses?
2: Muy bien. En japonés, los amuletos se llaman omamori. Suelen venderse en los santuarios sintoístas y los templos budistas. Se dice que traen buena suerte o nos protegen contra las desgracias. La frase clave de hoy es...
1: ¿Omamori wa arimasuka?
2: ¿Tiene amuletos? Si la aprenden, podrán preguntar en cualquier tienda si hay algo que estén buscando. Vamos a analizarla.
5: Omamori
2: es amuleto. A continuación, wa es una partícula que indica el tema de la oración.
5: Arimasu
2: es el verbo
5: aru,
2: haber, en la forma mas. Si agregamos ka al final, obtenemos una frase interrogativa. Ahora el punto vital de hoy. Cuando estamos de compras y queremos preguntar si en la tienda tienen lo que buscamos, hay que decir el nombre del artículo y agregar la partícula wa, seguida de la frase.
5: ¿Arimasu ka?
0: Escuchen y repitan.
5: ¿Arimasu ka? ¿Omamori wa arimasu ka?
0: ¿Pudieron decirlo bien?
2: Ahora escucharemos una conversación relacionada que se desarrolla en un centro de información turística.
3: Sumimasen, chizu wa arimasu ka?
1: Hai, kochira desu.
2: Veamos el significado de las frases. Un turista pregunta...
3: Sumimasen, chizu wa arimasu ka?
0: Disculpe, ¿tiene mapas?
5: Chizu
0: es mapa.
2: La empleada responde.
1: Hai, kochira desu.
0: Sí, aquí tiene.
2: En caso de que no hubiera mapas, probablemente no habría dicho...
5: Arimasen.
2: No hay. Porque en japonés se suelen evitar las expresiones demasiado directas, sobre todo si son negativas. En cambio, quizá diría algo más ambiguo como...
5: Chotto.
2: O bien se disculparía diciendo...
5: Sumimasen.
2: Lo siento.
0: Escuchen y repitan.
5: ¿Chizu wa arimasu ka? Sumimasen. ¿Chizu wa arimasu ka?
2: Ahora imaginemos que estamos con Tam en la tienda de recuerdos. ¿Cómo preguntarían si hay abanicos? ¿Abanico se dice?
5: Sensu. Sensu.
2: Empiecen diciendo sumimasen. Adelante.
1: Sumimasen. ¿Sensu wa arimasu ka?
2: Ahora probemos a preguntar si tienen camisetas ninja. Camiseta es
5: T-shirts.
2: Para decir camisetas ninja se usa la partícula no, de esta manera.
5: Ninja no T-shirts. Ninja no T-shirts.
2: Adelante.
3: Sumimasen. Ninja no T-shirts wa arimasu ka?
2: La frase extra de hoy es algo que dice la vendedora en el diálogo. Traten de memorizarla.
6: いらっしゃいませ.
5: いらっしゃいませ.
2: Significa bienvenido. Es el saludo usual de los empleados de tiendas o restaurantes cuando entra un cliente. Ahora escuchemos nuevamente el diálogo de hoy.
1: この T-shirts 見て。Ninja って書いてある。忍者。
6: いらっしゃいませ。
1: すみません。お守りはありますか？
4: ちょっとここにはありませんね。
1: ダム、お守りはお寺にあるよ。
7: お寺ですか？
1: 行きましょう。
5: ミーヤーのトラベルガイド。
0: A continuación, la guía turística de Mia. Hoy hablaremos de Asakusa, el barrio donde se desarrolla el diálogo de hoy.
2: Asakusa, en la zona este de Tokio, siempre está colmado de turistas. En la entrada del templo Sensoji se encuentra el famoso pórtico Kaminarimon. Su enorme y llamativo farol rojo de papel es inconfundible. El pórtico conduce a la calle Nakamise, que se extiende 250 metros hasta el pabellón principal del templo.
0: Y está llena de tiendas, ¿no?
2: Sí, a ambos lados de la calle se venden recuerdos, dulces y otros artículos. Hay galletas de arroz recién asadas y unos pastelitos rellenos de pasta dulce de frijoles rojos llamados Ningyo-yaki. También se vende todo tipo de camisetas, abanicos y palillos para comer.
0: ¡Uy! Me está dando ganas de ir de compras.
2: Al final de la calle Nakamise está el pabellón principal del templo Sensoji. La torre Tokyo Skytree también está cerca, por eso muchos turistas visitan ambos lugares el mismo día. Espero que puedan recorrer esta zona alguna vez. Hablemos en japonés. Esperamos que les haya gustado la lección de hoy.
0: ¡Hasta la próxima!